0: Desde pequeñitos el diablo nos quiso destruir, nos pusieron apodos horribles, siendo guapos nosotros. Siempre nos pusieron el peor apodo, algo despectivo. Pero el Señor tiene otra opinión acerca de nosotros. Vamos a ir a la lectura del día de hoy. Póngale mucha atención. Efesios 1:5. Dice, Dios decidió de antemano adoptarnos como miembros de su familia al acercarnos a sí mismo por medio de Jesucristo. Eso es precisamente lo que él quería hacer y le dio gran gusto hacerlo. Siéntese, vamos a elaborar un poco sobre la tercera prédica que traemos sobre la única familia que perdura para siempre. ¿Se ha dado cuenta usted que de repente vemos a una pareja hermosa y 5 años después se junta con ella o con él y le pregunta, ¿y cómo está tu esposo o tu esposa? Y le dice, ya nos divorciamos, ¿verdad? Y se vuelven a casar, ¿y cómo te va? Ah, ya me volví a casar. 6 años después, ¿y cómo está tu esposa? Ya me divorcié. O sea, las familias humanas no duran para siempre, pero la familia de Dios dura para siempre. Ese hermanito que usted tiene, que aunque a veces cae mal, ese va a estar con usted para la eternidad. Así es de que nosotros en el lanzamiento hacemos un juego, y es que le untamos a la gente mayonesa en una mejilla y mayonesa a otro para que se la unten así como... A veces, no sé, a veces como que hay gente que es bien fácil abrazarla, pero hay otros como que no se quieren dejar abrazar. Hay gente que no se deja amar, no sé si usted conoce alguno. Ahora, en el mensaje anterior estudiamos 2 metáforas que Dios usa para referirse a la iglesia. Cuando usted lee la Biblia se va a dar cuenta que hay más de 60 metáforas con las que Dios compara a la iglesia. Pero vamos a hablar de las 5 más conocidas. La metáfora de que la iglesia es la familia de Dios fue la primera. La segunda es que la iglesia es el templo de Dios. Y hoy vamos a ver las últimas 3. ¿Okay? Todos ustedes tienen un papelito, ¿verdad? Les han dado, si, lapicero sí no damos, pero si tenemos alguno por ahí se lo hacemos llegar. Escriba en el primer espacio en blanco. La iglesia es el cuerpo de Cristo. Esa es la tercera metáfora. La familia, la primera, la segunda, el templo, y ahora vamos a ver de la iglesia el cuerpo de Cristo. O sea, usted es un órgano que Dios necesita para que su cuerpo esté vivo. Y por eso es que hay personas que dicen, pastor, yo puedo ser cristiano desde mi casa. Y sí, usted lo puede ser. Pero eso no es lo que Dios tenía en mente. Lo que Dios tenía en mente es que nosotros formemos parte de su cuerpo.
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gracias. Tu amor me rescató. Tu amor me limpió. Tu amor me dio vida eterna, Señor.

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1: ¿Cuánto quieren verdaderamente que Dios nos muestre el cielo? El que está a tu lado, levanta tu mano, porque el cielo está aquí en esta.

Señor me recordó de una historia en Mateo 8 que dice: al entrar Jesús en Capernaum, se le acercó un centurión pidiendo ayuda. Señor, mi siervo está postrado en casa con parálisis y sufre terriblemente. Iré a sanarlo, respondió Jesús. Señor, no merezco que entres bajo mi techo, pero basta con que digas una sola palabra y mi siervo quedará sano. Y ese

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Señor. Porque cuando yo más te necesitaba, oh Dios, estuviste en ese momento conmigo, Señor. Y has empezado en mi vida una gran obra, Dios, que perfeccionarás, Padre, hasta el día de Jesucristo, Señor. Por eso mi alma te alaba en este momento.

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Amén. En esta preciosa mañana es una bendición muy especial el poder saludarle, desearle que Dios bendiga mucho su vida en este día y en todo lo que usted desarrolle durante el día, sus quehaceres, sus labores, su trabajo, laborales, donde quiera que usted se encuentre. Que Dios le bendiga de una manera muy especial, que Dios le guarde, que Dios le prospere, que Dios dé esa bendición al trabajo que usted desarrolla. Es nuestro deseo durante este día. Es una bendición el poder saludarle en su programa Guerreros del Reino. Estamos a inicio, ya prácticamente finales ya de semana y casi finalizando ya mes también. Pero es una bendición el poder decir hasta aquí Dios nos ha ayudado, esperando de que esta semana haya sido de mucha bendición para usted. Haya sido una semana de éxito donde la mano de Dios se deje ver, mover en su vida, ya que las bendiciones de Dios son a cada momento para con nosotros. Muchas veces ni las notamos, no las identificamos, pero que en realidad son una realidad. Las provisiones, las bendiciones, las misericordias de parte de Dios para con nosotros. Recordándole que nada hay imposible para Dios. Probablemente pueda estar pasando usted dificultades, adversidades, los momentos que pudiesen ser, pero queremos decirle de que nuestro Señor Jesucristo es la respuesta. Él es la solución. Él es el que va por delante para poder glorificarse, manifestarse en nuestras vidas y así pues el poder darnos la victoria. Amén. Estaremos acompañándole esta hora de programación. Si usted tiene peticiones de oración, hágalas, créalo en el nombre del Señor. Pueda enviarnos un mensaje a nuestro WhatsApp al número 7500-1566 y será de mucha bendición. Estaremos orando por usted. Donde quiera que usted esté, estaremos orando por usted y creyendo en la palabra del Señor que el tiempo de los milagros no ha pasado. Él es el mismo. El poder sigue siendo el mismo en el Señor. Resta que tengamos esa fe, esa confianza para poder ver su poderosa mano manifestándose a nuestro favor. Aleluya. Queremos leer unos versículos de la palabra del Señor en el Evangelio de Mateo, capítulo 13, versículo 18. La palabra del Señor dice: oíd pues vosotros la palabra de la parábola del sembrador. Cuando alguno oye la palabra del reino y no la contiene, y no la entiende, viene el malo y arrebata lo que fue sembrado en su corazón. Este es el que fue sembrado junto al camino, y el que fue sembrado en pedregales, este es el que oye la palabra y al momento la recibe con gozo, pero no tiene raíz en sí, sino que es de corta duración, pues al venir la aflicción o la persecución por causa de la palabra, luego tropieza. El que fue sembrado entre espinos, este es el que oye la palabra, pero el afán de este siglo y el engaño de las riquezas ahogan la palabra y se hace infructuosa. Mas el que fue sembrado en buena tierra, este es el que oye y entiende la palabra y da fruto y produce a 100, a 60 y a 30 por uno.
Qué preciosa esta palabra del Señor. El propósito es el poder dar fruto, ser productivo. Qué precioso que nuestro corazón, nuestra vida sea un buen terreno donde la palabra del Señor pueda germinar, donde podamos entender el propósito, el plan que Dios tiene para con nosotros. Hay muchos corazones, muchas vidas en los cuales la palabra no haya cabida y por lo tanto no hay frutos. Esa semilla, bueno, pues aunque germine, pero no da los frutos porque hay obstáculos que no la dejan producir. Pero qué bueno que usted y yo seamos, nuestro corazón sea un buen lugar, un terreno fértil, donde la palabra del Señor pueda dar ese resultado en nosotros. Padre, te damos gracias en esta mañana. Gracias, Espíritu Santo de Dios, por su bondad, su fidelidad, su misericordia y todo cuanto usted nos regala, Señor. Gracias te damos en esta preciosa mañana, Señor. Gracias por su fidelidad, gracias por su bondad, gracias por su misericordia, porque hasta aquí usted nos ha ayudado, nos ha sostenido, nos ha sacado, Señor, hacia adelante. Recibe toda la alabanza, recibe toda la gloria, recibe toda la adoración, Señor, en esta mañana preciosa, donde podamos, Señor, ser atendidos por ti, ser escuchados, oh Dios, por ti. Lo pedimos, Señor, en el nombre de Jesús. Que su gracia, Señor, esté, Señor, para con nosotros, donde sus misericordias, Padre, nunca falten en nuestras vidas, Señor, y en cada uno de los que nos están escuchando en esta mañana. Padre, en el nombre de Jesús, llegue allí donde se encuentra, Señor, en esta mañana. Probablemente, Señor, se ha levantado, Señor, con esa confianza, con esa petición delante de ti, Señor, esperando esa respuesta de parte de usted, Señor. Llegue para poder obrar, llegue para poder glorificarse, llegue para poder manifestarse, Señor, llegue para poder fortalecer sus vidas. Usted, Señor, conoce esas necesidades. Usted conoce, Padre, todo, porque no hay nada oculto delante de su presencia que no ha de ser, Señor, revelado. Tú conoces las peticiones, las necesidades que hayan, Señor, en cada uno, Señor, de los hogares, de las vidas donde nos están escuchando, Señor. Probablemente sea, Señor, un problema de salud. Llegue para sanar, Señor. Llegue para glorificarse, Espíritu Santo. Llegue para manifestarse en el nombre de Jesús. Su palabra dice que por sus llagas hemos sido nosotros curados, Señor. Por su llaga hemos sido nosotros sanados. Espíritu Santo, manifiéstese, por favor, con poder y gloria, dando, Señor, esa respuesta, dando, Señor, esos resultados a cada uno, Señor, de las vidas. Llegue, Señor, a aquellos hospitales donde hay personas, Señor, ingresadas con problemas terminales, diferentes, Señor, diagnósticos. Llegue, Señor, tome el control, por favor, de esas vidas. Tome el control, Espíritu Santo, de esos cuerpos, oh Dios, y sea usted obrando, Señor, en el nombre de Jesús. Padre, su palabra nos enseña cómo, Padre, esos milagros eran realizados por usted.
y seguimos creyendo en esa palabra, seguimos creyendo en ti, Señor, que usted es el refugio, que usted es la respuesta, la medicina, Señor, a nuestras necesidades. Lo pedimos, Padre, en su nombre, en el nombre de Jesús, su Hijo amado. Esperando que este día sea un día de muchas bendiciones, Señor. Guárdenos, aparte, Señor, todo peligro. Sea usted, Señor, nuestra guía, nuestro sustento, nuestro protector. Sea usted, Señor, a través de su Espíritu Santo y de sus ángeles, que su palabra dice que acampan alrededor de aquellos que le temen y los defienden. Espíritu de Dios, aquí estamos delante de su presencia. Gracias, Señor, por su fidelidad. Muchas gracias por su bondad. Muchas gracias por su misericordia. Y sea usted, Señor, glorificándose y manifestándose en este precioso y maravilloso día. Gracias, Señor, en el nombre de Jesús. Amén y amén. Gracias a Dios por este momento de oración que hemos tenido. Pues le invitamos a usted que pueda, si tiene peticiones, pueda presentar sus peticiones. Así también le invitamos a usted a que pueda, le invitamos a una actividad, un culto evangelístico tenemos programado en la Iglesia Manantial de Valle Nuevo, donde Dios nos permite estar ministrando. Si Dios permite, el día de mañana está esa actividad evangelística, donde hay palabra del Señor, hay ministración de parte del Señor, y queremos invitarle a usted, si no tiene pues donde congregarse, amigo, vámosle, allí estamos en Valle Nuevo, a partir de las 5 de la tarde dará inicio el culto. Hay transporte para poder encaminarnos a ese lugar. De manera que le hacemos la invitación en el nombre del Señor a que no se quede, sino que pueda acompañarse junto con su familia, y en familia pues darle la alabanza al Señor. Ya el predicador ya está, todo está preparado, solo esperando que Dios permita que llegue el momento para poder exaltar y glorificar su bendito y santo nombre. Así de que le dejamos esta cordial invitación en el nombre del Señor. Aleluya. Queremos dejarle con unos dos cantos muy preciosos con nuestro hermano Juan Salvador, esperando que usted pueda disfrutar también a través de la alabanza, a través de esas notas musicales, puedan inspirar su alma, su espíritu, su corazón, y despertemos para poder dar alabanzas y honra al que honra merece. Le dejamos estos dos preciosos temas.

Amén. Hemos escuchado estos preciosos cantos que hemos, bueno, pues disfrutado ya. No hay nada más hermoso que creer en el Señor, confiar en Él. Es lo mejor que puede haber en nuestras vidas, depositar toda nuestra confianza en el Señor, sabiendo que hay un Dios que está pensando en nosotros. Y los pensamientos que Él tiene para con nosotros son de bien. El propósito de Jesús siempre es el de bien para la humanidad, para el hombre. Su enfoque es los necesitados, los pobres de espíritu, aquellos que, bueno, pues no tienen las fuerzas para poder salir hacia adelante. Jesús dice que su ministerio lo enfocó máximamente a aquellos, a los pobres, para anunciarles el Evangelio, las buenas nuevas de salvación. Pero el propósito de Dios, aún más allá de la salvación, que es también a través de la fe, Él tiene propósitos para conmigo, para con usted. El poder ser su ayuda, el poder ser su sanador, el poder ser nuestro proveedor, son propósitos que Dios tiene para con cada uno de nosotros, pero para ello Dios necesita lo que es confianza en Él, fe en Él, que se crea a su palabra, porque es allí donde Dios trabaja en la vida suya y en la vida mía. Dios trabaja en aquellos corazones que le creen. Dios trabaja en aquellas vidas que le creen a Él. Allí es donde el poder de Dios se manifiesta, se deja ver y ocurre. Lo imposible se vuelve posible. Lo que no es, entonces se hace realidad, porque es la poderosa mano de Dios la que obra, pero obra en aquellos que creen en su palabra. La palabra del Señor en el Evangelio de Mateo, capítulo 13, versículo del 53 al 58, nos habla acerca de cuando Jesús fue a la ciudad de Nazaret, que era su ciudad. Por eso se le decía Jesús Nazareno, porque era del, bueno, pues una palabra profética que fue dada, pero no vamos a entrar en esos detalles. Pero Jesús fue a la ciudad de Nazaret para poder enseñar, para poder predicar, para poder hablarles la palabra del Señor. Y recuerde de que en todo lugar donde Jesús llegaba, ocurrían milagros. Habían ciudades donde dice la palabra de que sacaban a Él todos los enfermos, y los enfermos eran sanados, eran liberados los endemoniados. Bueno, pues todos eran sanados, recibían la sanidad, lo sacaban a las calles. Y bueno, pues Dios, Jesús obraba en la vida de ellos. ¿Por qué? Porque había algo que creían en Él. Creían en el Maestro, creían en su palabra. Pero ¿qué sucedió en Nazaret? Dice la palabra en el versículo 58 que no hizo allí muchos milagros a causa de la incredulidad de ellos. Oiga esta frase, amados hermanos, amigos. No hizo allí muchos milagros. No que no haya tenido el poder para poder hacerlos. Seguramente habían allí muchas personas con diferentes necesidades en Nazaret. Seguramente habían personas poseídas, habían personas con diferentes problemas de salud,
los cuales Jesús los podía solucionar. Él podía dar la respuesta.

se manifestara conforme el propósito, el plan de Dios para el hombre, para, en este caso, para los de Nazaret. Pero Jesús no obró. No hizo, no se manifestó, no hizo muchos milagros. Ahora me pregunto yo y pregúntese usted, la respuesta está aún aquí en la palabra. ¿Por qué? La palabra del Señor dice, a causa. Oiga, había una causa, había una razón por la cual no sucedieron allí muchos milagros. No hubieron milagros por una razón, por una causa. Y dice la palabra, a causa de la incredulidad de ellos. Qué terrible es la incredulidad. Fíjese, la incredulidad es como un muro de contención espiritual. La incredulidad es como un muro que detiene el fluir del Señor. Aun cuando haya tanta necesidad allí, o podemos decir, haya tanta necesidad en su vida, aun cuando haya tanta, pero tanta necesidad en usted de un milagro, de una respuesta de parte de Dios, de recibir lo que es esa respuesta, esa petición. Pero ¿por qué muchas veces no sucede? No hay nada, no hay manifestación de parte de Dios. No se ve el milagro, no se ve la respuesta, no se ven los resultados. ¿Por qué? Oiga, la causa muchas veces es la incredulidad. Aun cuando sé de que Dios tiene el poder para hacerlo, sí, lo creo, pero, no creo. Aun cuando sé de que Dios tiene el poder, la capacidad para poder obrar en mi vida, mejor decido poner la confianza en otras cosas antes que en Dios. Seguramente los de Nazaret empezaron a juzgarle, empezaron a ver, empezaron como a desvalorizar el poder de Jesús. Empezaron a poner tantos pretextos en Jesús, quizás a decir, dice aquí la palabra, bueno, que no es este el hijo del carpintero, que no es este el hijo de María, que no están aquí sus hermanos, sus hermanas, que, bueno, pues, ¿y cómo es este que va a venir aquí si lo conocemos? ¿Y cómo? No, entonces empezaron a ver, no a ver a Jesús como el verdadero hijo de Dios, el que tenía todo el poder, la potestad de poder obrar, de poder sanar, de poder manifestarse, sino que lo empezaron a ver quizás como un ciudadano más que lo habían conocido desde la niñez. Y bueno, pues los resultados fueron que no recibieron la respuesta. Qué importante es el poder que nosotros creamos en la palabra, creamos en el Señor. ¿Quiere ver usted una respuesta de parte de Dios? Un milagro. ¿Quiere ver usted esa respuesta en su salud? Esa respuesta en sus finanzas. Esa petición que usted tiene delante de Dios, quizás a través de sus hijos. Yo no sé cuál sea su petición. ¿Quiere ver la respuesta? Es necesario que creamos. Es necesario que creamos, porque la incredulidad es un grave problema. La incredulidad impide para que Dios obre. La incredulidad es hermana prácticamente con la duda. No es solo no creer en Dios. Es también dudar de su carácter, de su palabra, de que Él puede obrar,

es ver los hechos, pero decir, ah, bueno, pues sí, pero quizás no. Hermanos, qué tremendo, por eso la incredulidad lleva a no ver la respuesta. ¿Por qué? Porque se duda. O sea, no se cree en Dios, se duda del carácter de Dios, de lo que Él es capaz de poder hacer. Y recuerde de que en Dios no hay limitancias. En Dios no hay nada que lo limite a que Él no pueda obrar. La misma palabra del Señor dice que nada hay imposible para Dios. Y oiga, y nada es nada. Pero siendo que nada hay imposible para Dios, ¿por qué muchas veces no recibo? Estamos como los de Nazaret, que somos incrédulos. Somos incrédulos a la palabra. Somos incrédulos a lo que Él puede hacer. Dios es experto en lo imposible, en lo difícil. Hemos visto tanto la mano de Dios a nuestro favor. Recuerdo hace unos 5 años, estando en Valle Nuevo, yo le pedí al Señor y oraba por mi casa, una casa donde poder habitar, vivir junto con mi familia. Y no teníamos nada, no había nada. Pero qué precioso, recuerdo el Espíritu habló a mi vida y me dice, ¿acaso no te he dado dónde construir? Porque yo le pedí al Señor un lugar donde construir, pero donde mi mente estaba enfocada no era el lugar donde Dios Él quería que se hiciera, sino que Él me dice, ¿acaso no te he dado dónde construir? Y sabe, le dije, recuerdo que le digo a mis hijos, hijos, vamos a construir, vamos a hacer esta casa, y la vamos a hacer grande. Y bueno, pues, una casa la quiero de 13 metros de largo, que por 5 metros de ancho. Y bueno, pues me la diseñé y le dije, así la quiero y así la vamos a hacer. Pero ¿sabe cuál era, hablando humanamente, la limitancia, el problema? Que yo en mi bolsa nada más tenía $300. Ese era mi capital para poder construir la casa de 13 metros de largo como yo la quería, con $300 en mi bolsa. Pero sin más pérdida de tiempo, empezamos el trabajo. Busqué un albañil y bueno, hicimos los trazos y empezamos. Y oiga, con $300 en mi bolsa, era mi capital. Pero el Señor había dado la palabra y yo creí la palabra. Y me empecé a mover en base a la palabra que el Señor había dado. ¿Y sabe qué sucedió? Oiga lo que le voy a decir para la gloria de Dios. Se terminó el proyecto de la casa, entechada por más de casi por 300 metros llevaron la luz. Se puso la luz eléctrica. Quizás un proyecto que llevaba quizás como unos sus, ¿qué? $6,000 por delante el proyecto para llevar la energía, agua, techo, pintura afinada, o sea, fosa, servicio sanitario, pila, baños, o sea, todo lo necesario. Hermanos, amigo, ¿sabe qué es lo más precioso? El proyecto se terminó y los $300 todavía estaban en mi bolsa. ¡Wow! ¡Aleluya! ¡Gloria a Dios! Mi alma alaba al Señor. Porque cuando tú le crees al Señor,
el milagro sucede. De donde no hay, las puertas se abren. Cuando tú crees al Señor, aleluya, vas a ver la mano de Dios. Cuando tú crees a su palabra, el milagro se va a activar. Aleluya, porque el milagro se activa cuando tú crees, cuando en tu vida, aun cuando posiblemente haya incredulidad, pero tú la presentas delante del Señor, tú la presentas delante de Él. Aleluya, bendito es el Señor. Como bendito sea el Señor, el papá de aquel muchacho endemoniado que se registra en Marcos 9:24, que le gritó al maestro y le dijo, le dice el papá del muchacho endemoniado, grita y le dice: creo, ayuda a mi incredulidad, ayuda a mi incredulidad, Señor. O sea, aun cuando me es difícil creer a esto, pero Señor, creo. La Biblia dice que Zacarías dudó que tendría un hijo a su edad avanzada. Y dice que quedó mudo hasta que se cumplió. Dios no se enoja por preguntar, pero sí por no confiar. Zacarías dudó que Elizabeth, siendo estéril y aún en su vejez, iba a dar a luz un hijo. Tomás dijo: si no veo, no creeré. Jesús no lo regañó. Se le apareció, pero Jesús dijo: bienaventurados los que no vieron y creyeron. Israel en el desierto no entraron a la tierra prometida a causa de la incredulidad de ellos. Vieron que más de 10 milagros y aún así dudaron. Yo algo quiero decirle en esta mañana. Si usted duda, es imposible que reciba lo que está pidiendo. Crea la palabra del Señor. Crea a la palabra del Señor. No sea como los de Nazaret. Jesús allí no hizo muchos milagros. Probablemente hizo algunos pocos, pero como conforme Él haya querido manifestarse en su aldea, en medio de su casa, de su familia, de sus compatriotas, no sucedió. No hubieron más. ¿Por qué? Por la incredulidad de ellos. Quizás usted tenga en estos momentos diferentes dificultades en usted. Yo puedo ver en la palabra que la clave para poder recibir la respuesta y que Dios se manifieste es creer en Él. Quizás no, me atrevo a decir, de nada sirve tanto tiempo en ayuno, en oración, en vigilias, tantas estilos que pudiesen haber de consagraciones, de búsqueda, cuando no hay fe, cuando no se cree en la palabra del Señor. Jesús les decía: solamente cree y el milagro sucederá. Y así era. El milagro sucedía. ¿Por qué? Porque había fe. Se creía. Allí donde usted está en esta mañana, yo le invito en el nombre del Señor y le digo:
crea la palabra. Crea al Señor Jesús. Él es capaz de obrar en cualquier situación, cualquier necesidad. Le he presentado mi testimonio y lo hemos podido ver palpablemente. ¿De dónde Dios proveyó tanto? No sé. Pero se hizo porque creímos de que en Dios todo se puede lograr. Lo difícil no existe en el lenguaje de Dios. Lo imposible no existe. Porque Dios no es un Dios limitado. Dios no es un Dios que está limitado, pues. No, Él es un Dios soberano, creador, dador de la vida, el origen de la vida, el origen de todo lo que existe, lo conocido, lo no conocido, lo revelado, lo no revelado, lo oculto. Es Dios. Él es el que conoce las profundidades de la atmósfera, las profundidades de los abismos, las profundidades de los mares. O sea, a cada estrella llama por su nombre, conoce las especies de animales conocidas, no conocidas. Hermano, todo ante Dios tuvo. ¿Por qué? Porque Él lo conoce todo. Él conoce la necesidad que hay en usted. Pero ¿qué se necesita? Creer en Él. Creer en Él. En esta preciosa mañana, yo quiero invitarle a que, ¿por qué no nos presentamos ante Dios creyendo en su palabra? No como los de Nazaret, que había incredulidad en ellos. Y el maestro se fue de su ciudad. Y bueno, pues diciendo, no hay profeta sin honra, sino en su propia tierra y en su casa. Nazaret era la casa de Jesús. Era su aldea. Era su ciudad. Pero se fue sin honra, porque no creyeron en Él, sino que habían corazones incrédulos en Él. ¿Por qué no oramos en esta mañana creyendo que Dios es poderoso para poder obrar en lo imposible? Él tiene el control. Él es el que se manifiesta. Padre, en esta preciosa mañana te damos gracias por tu fidelidad, Señor, por tu bondad. Muchas gracias, Espíritu Santo de Dios. Tu presencia es tan real, Señor. Como dice aquel canto, es tan cierto como el aire que respiro. Dios está aquí. Tan cierto como el aire que respiro. Tan cierto como en la mañana se levanta el sol. Tan cierto que cuando le hablo, Él me puede oír. Qué precioso el que hay en nosotros esa confianza. Que cuando le hablamos, Él nos oye. Que no haya en nosotros esa duda, sino que haya esa plena confianza en el Señor. En el nombre de Jesús, a ti sea toda la honra, Señor, toda la gloria. Toda la adoración te pertenece a ti, Señor. Para siempre vives, Señor. Para siempre es tu fidelidad, tu bondad y tu misericordia. Padre,
llega en esta mañana, Señor, a esas vidas que están esperando esa respuesta. Llega, Señor, a esos vidas donde hay problemas de diferentes áreas, pero están esperando esa respuesta. Espíritu Santo de Dios, a ti sea toda la honra, a ti sea toda la gloria, Señor, y creemos en tu palabra. Tu palabra son fieles y son verdaderas, Señor. En el nombre de Jesús, tu Hijo amado, llegue para sanar en esta mañana, Señor. Llegue para sanar, Espíritu Santo de Dios. Llegue para dar esa respuesta, Señor, en el nombre de Jesús. Llegue para dar esa respuesta, Señor, a la vida de mi hermano, Señor, mi amigo. Quizás están adoleciendo, Padre, ese problema de salud. Llegue para dar esa respuesta, Señor. Nada es imposible para el Dios de Israel. Nada es imposible para el Dios de Moisés. Tú abriste el mar rojo, Señor. A la estéril hiciste, Padre, concebir a Sara, a Ana, Señor. Resucitaste, Señor, aún a los muertos. Aquella niña, Señor. Lázaro, Padre mío, cuántos milagros más. ¿Cómo dudar, Señor, de tu poder? ¿Cómo dudar de lo que tú eres capaz de poder hacer, Espíritu Santo? ¿Cómo dudar, Señor? Si tu poder es palpable, lo hemos visto, lo hemos vivido, Señor, en nosotros somos testigos de tus milagros, de tus obras preciosas, oh Dios. En que el nombre de Jesús llega, Señor, esta mañana. Quizás allí donde haya, Señor, problemas de depresión, problemas, Señor, donde no hayan salida, Señor, al problema que ha llegado, que ha azotado, Señor, a sus vidas. Quizás, Padre, hayan personas que están pensando en el suicidio porque ya no le encuentran alternativa ni salida a la situación la cual están pasando. Espíritu Santo de Dios, solamente crea en lo que Dios es capaz de poder hacer y el milagro sucede. Solamente deje que el poder de Dios se pueda manifestar. Probablemente el médico le haya desahuciado. Quizás hayan dicho que ya no hay remedio, ya no hay solución a ese problema. El poder de Dios ahí está para poder obrar, para poder glorificarse, para poder manifestarse en el nombre de Jesús. Oramos, Señor, en esta mañana por Metapán. Esta ciudad está en tus manos, Señor. Que su misericordia nunca se aparte, que su favor nunca se aparte, Señor, de esta ciudad, sino que siempre, Señor, su gracia, sus ojos estén puestos, oh Dios, en este lugar, en este país, nuestra nación del Salvador, sea usted glorificándose, Señor. Oramos en esta mañana por Venezuela, Padre mío. Mira cómo Venezuela está bajo escombros, Padre.

0: sea usted, Señor, llegando, quizás personas con vida todavía aterradas, oh Dios. Padre, que sea su mano poderosa para que estas personas puedan salir de ahí de donde están, Padre, para testimonio tuyo. Oramos para que el corazón de Venezuela se abra a ti, Señor. Para que el corazón de todos estos pueblos, estas naciones, se abran, Señor, a tu palabra. Israel está en tus manos. Sea bendita, Señor, Israel. Sea prosperado, Señor, Israel. En el nombre de Jesús. En tus manos está, Señor. Este programa de radio está en tus manos. Bendice sus colaboradores. Bendice, Señor, sus programadores. En el nombre de Jesús, en tus manos estamos, Señor. Que tu bendición sea, Padre, en todo lo que se emprenda para poder hacer durante este día. En el nombre de Jesús, amén y amén. Que Dios le bendiga.
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Estamos en las 7 de la mañana con 21 minutos. Buenos días. Es un placer estar con ustedes una vez más. Viernes 26 de junio. Qué bonito que estamos amaneciendo, estamos disfrutando. Y Dios nos ha permitido pues abrir nuestros ojos y contemplar un día más lleno de misericordia. Es un gusto estar con ustedes. Les saluda Wilber Gutiérrez. Y gracias a usted por seguir en sintonía de Radio Real.

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Y estamos en las 8:31 minutos. Ya mire que el tiempo se nos va rápido. Aprovecho lo que están desayunando a esta hora, disfrutando de la programación de Radio Real. Hoy es día viernes y por supuesto es un día en el cual Dios nos permite estar bien, que eso es parte de las bendiciones, ¿verdad? Aparte de eso, también la parte de que tenemos trabajo, tenemos salud, es parte también de las cosas buenas que nos da la vida. Y por supuesto, gracias a Dios por eso. A veces uno como que tiende a olvidar que las cosas sencillas de la vida nos hacen disfrutarla mucho más. Hay unos que dicen, no, hermano, es que fíjese que aquí, que allá.

37.3 millones de dólares entre enero y mayo, mientras que el volumen importado creció el 7.1%. Así que mire qué interesante esto, porque el Banco Central de Reserva ya reporta que las importaciones de petróleo y sus derivados alcanzaron 1.187.6 millones de dólares de enero a mayo. Y hasta a esto abarca compras de gasolinas, diésel, aceites, grasas lubricantes, gas propano y líquido para sistemas hidráulicos. Así que mire, ahí está parte de la facturación que está haciendo nuestro país El Salvador en medio de tanta crisis, ¿verdad? Pero el combustible se ha convertido en una parte esencial para muchas cosas. Además, noticias, nuevas noticias sobre lo que sucedió con el famoso caso Cosabi. Por ahí estaba leyendo la noticia sobre esto de que la Superintendencia del Sistema Financiero habilitó ya este jueves 25 de junio una nueva capa para poder que los ahorrantes de la Cooperativa de Ahorro y Crédito Santa Victoria pues ya puedan recuperar su depósito de hasta 120 mil dólares. Así que la institución ya pública manifestó que los afectados pueden llegar a la única agencia habilitada en la calle Gabriela Mistral de lunes a viernes de 8:30 de la mañana a 5 de la tarde y los sábados de 8 a 12 del mediodía. En su publicación ya la superintendencia recordó que los ingresos de COSABI vienen de los pagos que reciben de los créditos previamente colocados. Así que mire, ahí está. Para las personas que ya pues estaban esperando ahí ese dinero. Muy bien, seguimos con más a través de Radio Real, 8:35 de la mañana. Gracias por estar con nosotros.

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¿Sabe qué es lo más bonito de poder uno rendir su vida a nuestro Señor Jesucristo? Y es justamente lo que dice esta alabanza, porque Dios no solamente cambia nuestro presente, sino también nos ayuda a cambiar nuestro futuro. El pasado, pues obviamente no se puede cambiar, pero lo que es el presente y lo que viene en el futuro sí se puede cambiar, porque uno puede cambiar de vida. La persona puede tener problemas de alcoholismo, como sea, pero si hoy decide recibir a Jesús y comienza a caminar una vida diferente, el futuro que a lo mejor muchas personas veían sobre él, que era futuro de muerte, futuro de fracaso, futuro de cualquier cosa negativa, puede ser cambiado por esperanza, por vida, por cosas buenas. Entonces, Dios no solamente transforma nuestras vidas y conforta nuestro corazón, sino también lo que hace es que cambia nuestro futuro, cambia nuestra manera de cómo vamos a terminar. Entonces, si usted se ha fijado, hay muchas personas que viven quizás una vida demasiado llena de pecado y todo lo demás, pero en una vez rindan su corazón a Jesús, ahí cambia todo. Las circunstancias cambian, la situación cambia, y usted las ve convertidas en personas de bien, personas que dan testimonio del poder transformador que tiene nuestro Señor Jesucristo. Así que Dios puede cambiar hoy mi presente para que mi futuro sea mejor. Desde hoy, no espere mañana, no espere otro día. Desde hoy Dios puede ya comenzar a hacer cosas que usted ni siquiera se lo podía imaginar. Vamos con más música. 9:06 a esta hora de la mañana.

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0: 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Gracias por seguir con nosotros. Estamos listos,
2: listos
0: para complacerte. Escríbenos a través de nuestro WhatsApp 7244-7394 o llámanos al 2402-0211 y pide tu alabanza favorita, porque tu música también es nuestra música. Nuestra música. Te damos la bienvenida a Las 5 Continuas. 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

Muy bien, estamos listos para las 5 continuas de hoy, día viernes, así que vamos a aprovechar para que usted nos pida su alabanza favorita. 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Así que le invito para que usted pueda enviarnos un mensaje a nuestro WhatsApp. Claro que sí, es 24020211. Para que lo active y nos pide su alabanza favorita. Tenemos un mensaje ya. Este mensaje nos lo envían y nos piden la alabanza de Oasis. Dice, agradecido. Así que vamos a complacer con esa alabanza también. Va a ser la primera que vamos a complacer en este día. Así que gracias ahí por ser parte de la fiel audiencia de Radio Real. Así que vamos a ver por acá, la vamos a colocar ya la alabanza para que pueda estar lista para sonar acá en Radio Real. Muy bien, ¿quién dijo yo también y envía su mensaje? O puede llamarnos como prefiera, el 24020211 está disponible. Así que vamos a invitar a las personas que están por ahí que quieran disfrutar de Radio Real. Así que vamos a leer otro mensaje más. Dice por acá, Dios le bendiga, me complace con ABC. Dice ABC. Vamos a ver. Música de Alex Zurdo junto a Raymond Ayala. Vamos a ver por acá. Nos piden otra alabanza de Alex Zurdo. Por aquí mi hermana Ingrid Janet dice, yo hermano, yo quiero una alabanza. A bordo, dice, del señor Alex Zurdo. Así que vamos a poner esta alabanza también por acá. Bendiciones ahí a mi hermana Ingrid, que es una fiel oyente de Radio Real. Yo siempre tengo en mente las personas que están ahí siempre disfrutando de Radio Real durante años. Y ayer estábamos hablando con, bueno, hermana Vilda nos envió un mensaje. Y ella pues nos comentaba que pues prácticamente desde que comenzó la radio ella es fans de lo que es la música de Radio Real, bueno, de la radio, ¿verdad? Una fiel oyente de años. Y creo que hermana Ingrid Janet también es una de las fans una de las fieles oyentes de Radio Real desde años. Así que creo que también es parte de ese...

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Dice por acá, hermana Ingrid, si no me equivoco, dice, tenía un año al aire la radio cuando comenzamos a escuchar. Bueno, mire, un año. Quiere decir que estamos hablando de que ella tiene aproximadamente como 20 algo de años de estarnos escuchando. Mire, qué barbaridad. Por acá me envían un mensaje también, dice, hermano, ¿me puede complacer con la canción Los Vencedores? Creo que esa sí se la voy a deber, hermano. Mejor pídame otra, que algunas alabanzas ya no las tenemos en programación porque, pues, no mucho, ¿verdad? La verdad es que la música reggaetón la tenemos un poquito ahí bien, pero bien escogidita, porque si no, pues se nos hace ahí un poquito de desorden con la música reggaetón. No toda la música reggaetón la programamos acá en Radio Real para que usted lo tome en cuenta. Tal vez usted escuchó una alabanza y usted dice, ah, esa está bien bonita, se la voy a pedir ahí a los de la Real para que la pongan. No toda la música reggaetón la programamos. Siempre estamos buscando que sea un poquito suave, que la letra sea bastante edificante, que no sea así como muy, muy calle, le vamos a decir a la música. Porque hay música reggaetón que sí es bien calle, ¿verdad? Que esa es para escucharla uno solito en la casa. Ahí sí, mire, dele todo el volumen que quiera y mientras no lo regañe el vecino, disfrútela. Pero hay unas que no las podemos programar acá. 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Así que, bueno, ahí saludos especiales a mi hermano Luchito, que siempre es un fiel oyente también, ¿verdad? Ahí a mi hermano que siempre está pendiente de Radio Real. Dios me le bendiga. Vamos entonces, dice por acá. Ok, muy bien, hermano, es así. Está dentro de la programación normal de Radio Real, así que con esa le vamos a complacer. Vamos entonces con la música de Radio Real en este día, gracias a Farmacia San Romero, la única farmacia 24 horas acá en Metapan.

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1: 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Vamos a una breve pausa comercial. 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

Y llegamos a las 10 de la mañana con 12 minutos y quiero invitarlo para que hoy usted pueda acompañarnos en Iglesia Vida Real. Vamos a estar en el culto de este día, pues compartiendo siempre la palabra de Dios y por supuesto vamos a tener un momento especial con la presencia de Dios, así que le invitamos para que nos acompañe hoy mismo a las 6:30 de la tarde en Iglesia Vida Real, o también usted nos puede visitar los días domingos. Los días domingos tenemos el servicio a las 9:30 de la mañana. Ya sea que pueda usted ir su propio vehículo, si usted lo tiene, y si no, pues nosotros también proporcionamos transporte para la iglesia. Tenemos un bus que hace su recorrido para que usted pueda ir con nosotros a gozarnos a la presencia de nuestro Dios. 10 de la mañana con 13 minutos. Le dejo entonces la invitación para que usted nos pueda visitar en Iglesia Vida Real.

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0: 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Regresamos en breves momentos. 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

Imagínese que un día usted diga, voy a la iglesia, y el hígado le dijera, yo no voy. Y se le metió al hígado que no viene a la iglesia. ¿Cuántos vinieron hoy sin hígado? Nadie, porque nuestros órganos no hacen eso. Solamente nosotros hacemos eso con el cuerpo de Dios. Mire lo que dice 1 Corintios 12, 27. Vosotros pues sois el cuerpo de Cristo y miembros cada uno en particular. O sea, no hay otro como usted. No hay otro. La iglesia es una familia, la iglesia es un templo y la iglesia es un cuerpo. Entonces, como cuerpo de Dios, hay algo que nosotros debemos hacer y es cuidarlo, ¿verdad? Aparte de eso, póngase a pensar, usted es parte del cuerpo de Dios y dentro de usted tiene un montón de partes que son parte de usted y todas esas partes que tiene dentro de usted, hay muchas partes que pueden adorar a Dios, como la boca, predicar, enseñar, las manos, los pies, ir, viajar, hablar de Dios. O sea, esto se pone bonito cuando nosotros entendemos qué es lo que en realidad Dios quiere hacer. Ahora, ¿cuál es el beneficio de ser parte del cuerpo de Cristo? ¿Hay un beneficio? Romanos 12:4 dice, pues así como cada uno de nosotros tiene un solo cuerpo con muchos miembros, y no todos estos miembros desempeñan la misma función, también nosotros, siendo muchos, formamos un solo cuerpo en Cristo, y cada miembro está unido a todos los demás. O sea, la unión es tan importante. Porque, mire, si usted ve una iglesia, si usted ve esta iglesia que es grande, no es por casualidad. No es porque la iglesia tiene un pastor que es Superman. No, es porque tiene un equipo. Y ese equipo, o tiene varios equipos, y esos equipos hacen todo posible. Pero cuando un miembro de un equipo se choca con otro sin darnos cuenta, eso comienza a traer fricciones y no deja que la iglesia avance como debería de avanzar. El jueves estuvimos identificando algunas cosas que surgen en los grupos de crecimiento, en las casas, para los que están por primera vez en todas las ciudades aledañas, ya sea lunes, miércoles o sábado, tenemos grupos de estudio bíblico pequeños. Y hay gente que, hay grupos pequeños que se llenan de gente y hay otros grupos que no llega mucha gente. Y estuvimos identificando por qué es que algunas personas deciden no ir a la iglesia. E identificamos 21 cosas que frenan a la gente para que vaya a la iglesia. O sea, Satanás no pierde el tiempo. Usted ya tiene hasta la maleta hecha para venir a la iglesia. Pero a la hora de las horas, el enemigo va a tratar de ponerle una razón para que usted no vaya. Y si usted no está bien plantado, usted solo sintió, creo que me va a dar tos, no voy a la iglesia. Y eso fue suficiente para que usted ya no viniera a la iglesia, estaba esperando el detonante más pequeño.

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versículo 22, quiero hablar algo un poquito diferente. Lo que viví me hizo visualizar que hay una palabra de Dios para muchos de ustedes y ha estado fluyendo a través de los hombres y las mujeres de Dios que han estado en este altar. Si lo tienen, diga conmigo amén. Mateo 14, 22. Enseguida Jesús hizo a sus discípulos entrar en la barca e ir delante de él a la otra ribera. Entre tanto que él despedía a la multitud. Despedida la multitud, subió al monte a orar aparte, y cuando llegó la noche estaba allí solo, y ya la barca estaba en medio del mar, azotada por las olas, porque el viento le era contrario. Diga conmigo, el viento le era contrario. Yo sé que hay muchas personas en esta noche que de alguna forma u otra han escuchado sobre esta famosa historia cuando Cristo camina sobre las aguas. Meditaba yo cuando venía en el avión, al visualizar tantas dificultades para llegar aquí, pude entender que había y hay una bendición de Dios extraordinaria sobre este evento tan maravilloso. Ahora, al leer esta historia, hay varios puntos importantes que podemos visualizar de forma extraordinaria. Lo primero es que dice la Biblia, cuando Cristo multiplicó los panes y los peces y terminó de despedir a la multitud, le dijo a los discípulos: entren en la barca y crucen al otro lado y espérenme allá. Los discípulos obedecen a Jesús y se movilizan hasta donde fueron enviados, y resulta que mientras van remando hacia donde lo envió Dios, se encuentran con una gran tormenta que comienza a atormentarlo. Dice la Biblia que el viento le era contrario. Imagínese usted cómo se sentirían los discípulos sabiendo que no están allí por capricho, que no están allí porque quieren, que no están allí porque decidieron ir a otra dimensión, sino que reciben una orden directa del Dios Todopoderoso que le dice: crucen al otro lado. Y se encuentran ellos que, cruzando al otro lado, obedeciendo a Dios, encuentran un tremendo obstáculo: el viento le es contrario. Yo no sé si usted ha sentido alguna vez que, haciendo la voluntad de Dios, parece que el infierno se levanta en contra de usted. Y usted dice: pero por Dios, si me envió Dios, si me habló Dios, si fue Dios que puso ese proyecto en mi corazón, ¿por qué desde que comencé a moverme en la dirección que me fue revelado se ha levantado tanta batalla en contra de mi vida? ¿Cuánto bendicen a Dios? Los discípulos comenzaron a sentir eso en su corazón. Sabían que no estaban ahí por estar. Sabían que Dios lo había puesto en ese lugar y que estaban cumpliendo la voluntad de Dios. Sin embargo, la tormenta, el mar, y esa tormenta que se levantó comenzó a sacudir la barca y a estremecerla.

ustedes conocen el resto de la historia, pero hay algo que me atrajo la atención. Leí la versión de Mateo, pero en la versión de Lucas dice que desde la orilla Jesús miraba cómo ellos remaban con gran fatiga. Y eso me atrajo la atención, porque dice, remaban con gran fatiga. O sea, estaban cansados, pero seguían remando. A pesar de que no entienden por qué hay tormenta, no comprenden por qué se levanta la guerra, ellos deciden seguir remando hasta que algo suceda a favor de ellos. Yo no sé si Pedro remó por 5 minutos y le dijo a Lucas, ¿puede ayudarme con el remo? Posiblemente se intercambiaron remos. La verdad es que estaban decididos los 12 discípulos llegar al otro lado, aunque no tuvieran fuerza. Y yo estoy aquí para profetizarle palabra de Dios. Estoy aquí de parte de Dios para decirte que cuando emprenda hacer algo para Dios, el diablo no te va a mandar un reglo floral, ni te va a mandar besito. El diablo va a levantar el infierno para tratar de detenerte en aquello que Dios te asignó, en aquello que Dios te delegó, en aquello que Dios te encomendó. Y yo vengo a decirte hoy que te va a fatigar, te va a cansar, te va a desanimar, va a sentir que estás solo, pero jamás deje de remar, jamás permita que la fatiga y el cansancio te hagan retroceder. Alguien tiene que alabar a Dios en esta hora. Sigo paro. Atáqueme que quiero soltar algo más. Sigo paro. Profetizo que el diablo se va a quedar con la gana de verte parado, pero tú no te vas a parar. Profetizo que no hay quien te detenga. Jehová te dio remo. No hay fuerza, pero hay remo. No hay ánimo, pero hay remo. Y yo te profetizo que es el momento que reme por tu casa, por tu familia, por tu iglesia, por tu ciudad, por tu ministerio. Alguien tiene que decir aleluya. Dile a alguien, ¿dónde está tu remo? Dile a alguien, prepárate, porque vas a remar y no hay quien detenga lo que Dios emprendió en tu vida. Ellos estaban remando. ¿Sabe por qué estaban remando? Porque ellos decían, es mejor continuar al frente que devolverse hacia atrás. Cuando Dios emprendió algo en tu vida, quiero decirte que Dios no lo hizo dependiendo de tu fuerza ni de tu recurso. Jamás Dios contó contigo, Él contó con Él mismo. Él buscó por quién jurar y no encontró a nadie, y juró por Él mismo, porque la fuerza tuya no viene de los hombres, viene de Jehová, que hizo los cielos y que hizo la tierra. Tienes que aprender a no permitirle al cansancio que te detenga. Tienes que aprender que tarde o temprano Jesús va a aparecer en el escenario. Ellos estaban, y eso me atrajo la atención, porque dice, estaban con gran fatiga, estaban cansados, estaban frustrados, no lo entendía, Dios no le explicó nada. Ellos no entienden por qué hay tanta oposición, pero nunca dejaron de creer, nunca dejaron de remar, nunca dejaron de estar expectante, nunca dejaron de esperar la intervención de Dios. Y profetizo que los próximos días va a intervenir Dios en tu tormenta. Profetizo que el maestro se va a aparecer. La intervención de Dios va a venir. Sigo paro. Dale la mano al que te queda al lado y dile, Dios no te llamó para que te detuviera. Dile, aunque no entiende lo que vives, no deje de remar, no deje de actuar, no deje de moverte. Aunque llegue con un pie a la iglesia, pero llega. Aunque llegue sin fuerza, pero llega. Porque tarde que temprano, la mano de Jehová se va a extender a tu favor. Alguien tiene que decir amén.
¿Cuántos bendicen a Dios? Yo creo que aquí hay gente a punto, que vinieron a punto de soltar el remo. Le dijeron: Dios, mira, yo voy ahí porque ya yo pagué mi entrada, pero ya yo no puedo más. Te equivocaste. Dios no te llamó si primero no

No seas cobarde. Coge el remo, que es para el otro lado que tú vas. Es para el otro lado. Dile a alguien, no lo suelte. Dile, no lo suelte. No lo suelte porque Dios... Pero alguien tiene que alabar a Dios. A su nombre. A su nombre. No suelte el remo. Agárralo. Sin fuerza. Sin ánimo. Ah, porque usted cree que los predicadores siempre están animados para predicar. Usted sabe las veces que los predicadores llegan así. Pero llegan. Y a veces hay tanta batalla y prueba que uno pasa, que uno llega aquí y uno no sabe lo que va a predicar, pero se para. Pero abre la Biblia, pero la lee, porque uno sabe que no está solo. Uno sabe que tarde o temprano la mano de Dios se va a extender. Y cuando la mano de Dios se extiende, no hay bruja, no hay brujo, no hay diablo, no hay gobierno, no existe fuerza que la haga retroceder. Dile a alguien, prepárate. Dile, prepárate. Dale ese aplauso al Rey de Reyes. A su nombre. La Biblia dice, para llevarlo muy corto, que cuando ellos están en el medio del mar, azotada por las olas y remando, Jesús aparece caminando sobre las aguas. Cuando ellos lo ven, se espantan y dicen, un fantasma. Y él dice, no. No me confundan, dice alguien. Yo soy. Cuando él dice, yo soy, Pedro, que ha tenido experiencia con él, le dice, si tú eres, manda que yo vaya a ti. Y él le dice, ven. Sigo paro. Escuché esto. Cuando yo leo esto, me doy cuenta de algo extraordinario. Habían 12 discípulos en la barca, pero solo uno sacó el pie. Y lo que Pedro dice es, si eres tú, manda que yo vaya a ti. Y él dice, ven, si tú me puedes creer en medio de tu tormenta, entonces yo soy suficientemente Dios para hacerte caminar sobre ella. Alguien está aquí hoy. Ese discípulo, Pedro, tan arriesgado y loquísimo en Dios, es el primer hombre, después de Jesús, que camina sobre las aguas. Pero lo que Pedro dice es lo siguiente, si tú eres quien dice que eres, entonces yo podré caminar como tú caminas. Pedro estaba diciendo, yo estoy dispuesto a arriesgar mi vida con tal de creer en lo que tú dices que eres. El problema de mucha gente hoy es que quiere expansión sin riesgo, quiere caminar sin riesgo, quiere iglesia grande sin riesgo, y nadie alcanzará dimensiones en Dios si no está dispuesto a perderlo todo por esas dimensiones. Alguien tiene que alabar a Dios. Deja de amarte tanto que pierda el resgate a favor de lo que ama. Hoy te vine a desafiar. Yo le voy a profetizar a ustedes hoy. Hay gente hoy que lo trajeron a sacarlo de la barca, que hoy sacan ese pie porque lo sacan, porque a partir de hoy van a experimentar sobrenaturalidad en su ministerio, en su vida y en su casa y en su familia. Jamás he visto a Dios hacer algo grande con gente cobarde. Siempre tendremos que arriesgarnos si queremos caminar sobre las aguas. Y yo profetizo en fe que en este día hay gente que emprenderá un nuevo andar en lo sobrenatural. Profetizo que a partir de hoy caminará en el nombre de Jesús en dimensiones que jamás caminó y que jamás se imaginó. Ahora escucha esto, quiero terminar. Cuando Pedro está caminando sobre el agua, todo está bien. La Biblia dice que comenzó a mirar el viento
y se hundió. Mirando el viento le dio miedo. Conocemos el resto de la historia. Pedro clama: Señor, sálvame que perezco. La pregunta es: ¿por qué se hunde Pedro? ¿Cuál fue el error de Pedro para hundirse? Si Dios estaba cerca de él. Pedro no se hunde porque hace falta presencia. Pedro no se hunde porque Dios está lejos. Jesús estaba tan cerca que pudo extender la mano. Pedro no se hunde por falta de visión. El problema de Pedro comenzó cuando se desenfocó. Cuando dejó de poner la mirada de donde la fe procede y la puso en la tormenta que lo rodeaba. Hay alguien que alaba la gloria de Dios. Satanás va a levantar un sinnúmero de cosas a tu alrededor, todo para que tú te desenfoques del llamado y la visión que Dios te ha dado. Sigo paro. Por eso

que te fue revelado por el Espíritu. Y aunque te sople el viento, mantente mirando lo que Dios dijo que es tuyo. Mantente enfocado en aquel blanco soberano y en el propósito que hay en tu corazón. El desenfoque fue una de las causas principales que hizo que Pedro se hundiera. Tienes que aprender a mantener tus ojos en cosas que produzcan fe. Hay alguien que alaba la gloria de Dios. Y lo voy a repetir: las pruebas, los procesos, las dificultades que vas a enfrentar, muchas de ellas son levantadas por fuerzas contrarias para desenfocarte de aquello que ya Dios te asignó hacer. Y es por eso que hoy quiero profetizar que todo desenfoque de tu vida se seca y se muere en el nombre poderoso de Jesús. Hay alguien que alaba a Dios. Van a venir pruebas, van a venir luchas, van a venir batallas. No todos los días te va a levantar contento. Van a venir días que

escuchar, aunque tu oído no oiga. Tú no eres movido por sentido, sino por el Espíritu. Hay alguien que alaba a Dios. Vine a reprender hoy todo desenfoque espiritual. Al diablo se lo va a llevar el diablo, pero a ti te va a llevar Dios. Tú te vas a enfocar en aquello que Dios ha trazado sobre tu vida. Hay alguien que alaba a Dios. Y aunque se mueva lo que se mueva, y aunque la tierra tiemble, esperaré en Jehová y mis ojos estarán en el Altísimo. Alguien diga aleluya. Alguien diga aleluya. Cuando te desenfoca, te desconecta. Y cuando te desconecta, deja de fluir. Todo es por Él y en Él. Él no solo le dio existencia a las cosas, Él le dio principio al principio. No solo creó el sol, sino que el sol se alimenta de Él todavía para subsistir. Él le da existencia, mantenimiento a toda la creación. Y debe de aprender, debemos de aprender a mantenernos conectados. A veces yo voy en un avión y de pronto siento como que hay una desconexión. Bajito, sin que nadie me oiga, comienzo hablar en lengua para no permitirle a ningún espíritu ni a nada que me distraiga, porque yo sé que si me desenfoco, dejo de oír, dejo de ver, dejo de percibir, y entonces llego humanamente al altar. Pero cuando me mantengo enfocado, en cualquier momento los ojos se abren, en cualquier momento tengo visión de Dios. Por eso esta noche yo reprendo todo desenfoque que el diablo levantó. Toda crítica alrededor de ti la hizo para desenfocarte, pero en esta noche te reconectan al Espíritu Santo. En esta noche te reconecta a Dios. Escuche esto, voy rapidito, escuche esto. Hace unos meses atrás, yo iba viajando de Kansas, a Boston, a predicar. Y voy ahí en el avión, y cierro los ojos y me quedo ahí tranquilito, tratando de percibir, porque yo creo que el Espíritu siempre habla lo que necesite receptores. Entonces yo he aprendido a alinear mi oído espiritual para ver qué el Padre va a hacer en la noche. Y cuando voy ahí, de pronto caigo en un éxtasis y veo que ya no estoy en el avión. Y veo que la azafata se convierte en una hermana cristiana y me dice: pastor, ¿puede usted orar por el cáncer que tengo en el seno derecho? Me dieron corto día de vida y me voy a morir. ¿Puede usted orar por mí? Y cuando yo iba a orar, despierto y digo: Padre. Y me dice el Espíritu: eso es lo que va a pasar esta noche. Cuando yo llegué al altar, lo primero que hice fue buscar a la mujer. Ahí estaba la mujer. Yo me la acerqué y le dije: Dios me dijo que tú tienes un cáncer terminal. Sí, nadie lo sabía, pero Dios sí. Cayó desmayada, tocada y sanada por el poder de Dios. Eso es lo que quiere el diablo, que tú dejes de fluir cuando te desconecta. No dejes que la gente de Facebook te desconecte. No dejes que la gente de las redes te desconecte. Eso es lo que quiere el diablo, que tú te desconectes del fluir, para que te humanice y sea un mortal común. No, señor, usted fue llamado a lo sobrenatural, usted fue llamado a operar en dimensión, usted fue llamado a ser el hombre y la mujer que Dios predestinó. ¿Alguien dice amén? Y a veces Ese es el sentir principal de la guerra que Satanás va a levantar. Desenfocarte. Tienes que aprender. Tenemos que aprender a mantenernos enfocados. Una vez yo pasé una prueba que le dije a Dios: dame toda la prueba que tú quieras menos esa. Eran tan fuertes que no me salía ni palabra para orar. Ah, ¿usted cree que los predicadores no? No, no, aquí profetizamos, pero nosotros también pasamos por batallas.
Y yo estaba en esa prueba. Mi esposa allí orando y estábamos juntos en oración. La iglesia ni se dio cuenta de eso. Porque hay circunstancias que mejor ni decirla. Porque si la dice, peor. A veces hay que llorar a callado y esperar en Dios. Y a veces yo estaba, pero tan mal, me sentía tan triste a veces, que cuando me tocaba ir para la iglesia, yo no sabía qué iba a predicar. Yo llegaba literalmente arrastrando el pie a la iglesia y me paraba, abría la Biblia, y cuando comenzaba a hablar de la Biblia, el poder de Dios caía sobre mí. Pero algo que me di cuenta, y es que a pesar de lo mal que me sentía, jamás dejé de predicar, jamás dejé de ser funcionar para lo que yo fui ungido. Y ese es el punto de esta noche. Siéntase como se sienta, agarre su ministerio y siga para adelante. Abra su Biblia y léala. Si lo ungieron como profeta, aunque todo te critique, párate y profetiza otra vez. No deje que el desánimo y la crítica te detengan. Quiero decir algo más y termino. Dile a alguien, esta noche ha sido demasiado. Dile, ha sido demasiado. Y hay más para ti mañana. ¿Cuánto lo creen? Diga conmigo, se desenfocó. Y número dos, así rapidito, permitió que la tormenta se empoderara de él. Tú jamás puedes permitir que la circunstancia te controle. Gracias por su entusiasmo. Tú no puedes permitir que los críticos pongan palabra en tu boca. Alábanos Dios, no alaban a Dios. Lo más tonto de un pastor es que predique el chisme que escuchó. Usted no puede permitir que lo que Petronila dijo por ahí le trace a usted el mensaje del domingo. No, usted tiene que ir a Dios y venir como Moisés con el rostro como el sol y traer el mensaje del Espíritu, no el de la circunstancia. Pedro dejó que la tormenta lo controlara, se empoderara de él, tomara control de sus sentimientos y comenzó a hundirse. Si hay algo que me atrae de Elías, es que cuando está en el arroyo donde Dios lo envió y el arroyo se seca y los cuervos dejan de traer carne y pan, dice que no había carne, ni había pan, ni había agua, pero Elías no se movió. El problema de muchos de nosotros es que vivimos moviéndonos según como nos vaya. Me fue mal en Kansas, me voy para Miami. Me fue mal en Miami, me voy para Nueva York. No, quédese a donde lo plantaron. Aguante su prueba donde está, porque te podrá faltar agua, te podrán faltar los cuervos con pan y carne, pero tarde o temprano la voz de Dios te va a trazar un camino. La voz de Dios te va a dar dirección. ¿Sigo paro? Dígame si sigo paro. No permita jamás que te controlen. Es el tema. No se lo permita. No le permita la tormenta que te desenfoque, y no le permita a la tormenta que se empodere de ti. Alguien contó una historia de Napoleón, y la historia fue esta. Se enfrentó un ejército que lo superaba 3 veces más, y el ejército de él, cuando vio eso, comenzaron a temblar de miedo. Y dice la historia que Napoleón comenzó a temblar. Y de pronto, en medio de la tembladera, miró a la tierra y dijo: ¡Tierra! ¡Tan cobarde! ¿Por qué tiembla? Y el que estaba temblando era él. ¿Sabe lo que él hizo? No dejó que el miedo tomara decisión.
No dejó que el miedo se empoderara de sus palabras. Y yo he venido a decirte que te libre del miedo, porque Jehová es contigo. Y si Jehová es contigo, no hay nadie contra ti. No le permita al miedo que te controle. No le permita a la circunstancia que te controle. Desde hoy en adelante, usted solo será controlado por el Espíritu y por la palabra poderosa de Dios. Hay alguien que grita aleluya. Solo la palabra de Dios te controla. Y termino diciéndole esto. Esa fue la circunstancia, una de las tantas por la cual Pedro se hunde, y una de las tantas por las cuales nos desconectan y nos hacen hundir sin necesidad. Lo cierto es que a pesar de hundirse, Pedro hizo algo muy sabio. No se quedó callado. Gritó: sálvame, maestro. Y Dios, que siempre es el Dios de todas las oportunidades, estuvo allí para restaurar a Pedro, para echarle la mano, para ayudarlo. Y déjeme decirle que Cristo le tendió la mano, pero no lo cargó. Pedro volvió a caminar en el agua, porque Cristo no lo llevó cargado a la barca. Yo vengo a profetizar que hay muchos de ustedes que van a recuperar cosas que la consideraban perdida. Hay alguien que alaba a Dios. Dile a alguien: no te calle. Si siente que ya no eres el mismo, no te calle. Y punto número final, ya de los finales de los finales. Si hay algo que admiro de la

apóstol Pablo es que a pesar de ser golpeado, encarcelado, encadenado, cometieron el error de dejarle la boca suelta. Y cuando la boca de un cristiano está libre, hay un milagro en camino. Hay alguien que alaba la gloria de Dios. Y profetizo que lo que le pasó a Pablo te va a pasar a ti. Dios va a intervenir en tu vida. La mano de Dios se va a extender. Dile a alguien: prepárate, prepárate, prepárate, porque esta noche van a ocurrir una cosa maravillosa. Se va a extender la mano de Dios sobre tu ministerio. ¿Me escuchó? Que si me escuchó, se va a extender la mano de Dios sobre tu casa. ¿Me escuchó? Y de donde caíste te van a levantar.

Yo soy el Dios que te levanta. Yo soy el Dios que te restaura. Yo te traje. Déjame profetizarte esto a usted hoy. Usted no está aquí por estar. Es un abismo que llamó otro abismo. Usted cree que tomó un avión, manejó horas para venir a distraerse. No, lo vinieron a extenderle la mano. Le vinieron a decir.

Yo siempre estuve ahí. Levanta tus manos al cielo. Dios me dijo que te dijera: nunca permitas que el proceso te calle. David dijo: mientras callé, se envejecieron mis huesos. Cuando un cristiano abre la boca, hay milagros en caminos. Y Dios me dijo esta palabra. Óigame bien, cuando estaba ya aterrizando, empujando el avión para que llegara, Dios mío, me dijo: dile a mi pueblo esta palabra. Dile que yo soy el Dios que extiendo la mano, y que yo le extiendo la mano en este congreso. Y el que está enfermo se va a ir sano. Y el que está atado se va a ir libre. Y el que está apagado se va a prender, hermano. Y el que está vacío se va a llenar. Oh, Dios va a extender la mano por usted. Y lo que usted, óigame bien, levante su mano. Escuche lo que va a suceder. Levante su mano, oro y entrego. Dios extenderá su mano sobre usted. Y cuando la mano de Dios caiga sobre usted, usted será como un Elías. Será capaz de ser rápido a donde usted nunca fue rápido. Va a correr más que los caballos de acá, dice la Biblia. Cuando la benéfica mano vino sobre Nehemías, le hizo ser fructífero. Habrá alguien que alaba a Dios. Dije, óigame bien, yo te puedo untar aceite, escupirte en la cara si es necesario. Yo puedo tirarte agua encima. Puedo traer agua del Jordán. Y decía, ¿qué tal la botellita? La vendo a peso, y eso no va a pasar nada. Yo te estoy hablando de algo más fuerte que el aceite, de algo más fuerte que el Jordán. La mano de Dios va a venir sobre usted y le va a dar capacidad que usted no tiene, y lo va a hacer ver visiones que usted no vio, y lo va a hacer profetizar palabras que no la oyó de los hombres. Hay alguien que cree que esta noche

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2: El Salmo 45. Rebosa mi corazón, palabra buena. Dirijo al Rey mi canto. Mi lengua es pluma de escribiente muy ligero. Eres el más hermoso de los hijos de los hombres. La gracia se derramó en tus labios. Por tanto, Dios te ha bendecido para siempre. Vente una mera hija.

la tarde con 40 minutitos. Saludos a usted que está en sintonía de Real FM en esta hora, en este día, día viernes 26 de el presente mes, mes de junio. Ya, sí, el último viernes de este mes, si no me equivoco. ¿Qué ver? Sí. Viernes 26, último viernes de este mes. Ya próximamente el día miércoles estaríamos iniciando con el mes de julio y así de rápido vamos avanzando. Así que bueno, sigan en sintonía de Real FM disfrutando de esta pauta que tengo preparada para usted. Saludos a todos los que están escuchando, ya sea acá en Metapán, ahí en sus trabajos, en sus autos, fuera de Metapán, allá en Texas, Santa Ana, México escuchaba, también ahí en Guatemala. Saludos a todos ustedes, hermanos. Vamos a seguir con más música, recordándole que dentro de 20 minutitos vamos con el doble play. El doble play nuevamente, ya el último doble play de esta semana. Siempre de 2 de la tarde a 3 p.m. Así que recuerde escribirme 2402-0211, que yo con gusto le voy a estar complaciendo en esta hora de doble play. Así que vamos a seguir con más música. En estos momentos sonando Marcos Vidal con un tema del 2023, Bajo el Agua. Así que vamos a seguir con más música acá en Real FM 98.1.

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2: 2:03, damos inicio con el doble play de este día, gracias a Mini Super El Camino. Así que recuerde que usted puede escribirme al 2402-0211, que yo con gusto le voy a estar complaciendo en lo que va, bueno, sí, de acá hasta las 3:00 p.m, yo le voy a estar complaciendo con lo que usted me solicite. Recordándole que el doble play consiste en a reproducir dos alabanzas de un mismo artista. Por ejemplo, yo acá tengo a Lousan Melgar con los temas Es con tus fuerzas y Espejos. También tengo a Lid con La Cruz y Ya no tengo corazón. Así que recuerde, 2402-0211, yo voy a estar acá pendiente, aunque no lo mencione, voy a estar acá pendiente para poder agregar al artista que usted me pida. Lo voy a poder agregar acá a la fila de doble play para que usted pueda también participar en la dinámica del doble play. Así que sin más, vamos a dar inicio con Lousan Melgar, Es con tus fuerzas, en estos momentos. Recordándole que vamos hasta las 3:00 p.m.

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3: Imagínese que un día usted diga, voy a la iglesia, y el hígado le dijera, yo no voy. Y se le metió al hígado que no viene a la iglesia. ¿Cuántos vinieron hoy sin hígado? Nadie, porque nuestros órganos no hacen eso. Solamente nosotros hacemos eso con el cuerpo de Dios. Mire lo que dice 1 Corintios 12:27. Vosotros pues sois el cuerpo de Cristo y miembros cada uno en particular, o sea, no hay otro como usted, no hay otro. La iglesia es una familia, la iglesia es un templo y la iglesia es un cuerpo. Entonces, como cuerpo de Dios, hay algo que nosotros debemos hacer y es cuidarlo, ¿verdad? Aparte de eso, póngase a pensar, usted es parte del cuerpo de Dios y dentro de usted tiene un montón de partes que son parte de usted, y todas esas partes que tiene dentro de usted, hay muchas partes que pueden adorar a Dios, como la boca, predicar, enseñar, las manos, los pies, ir, viajar, hablar de Dios. O sea, esto se pone bonito cuando nosotros entendemos qué es lo que en realidad Dios quiere hacer. Ahora, ¿Cuál es el beneficio de ser parte del cuerpo de Cristo? ¿Hay un beneficio? Romanos 12:4 dice, pues así como cada uno de nosotros tiene un solo cuerpo con muchos miembros, y no todos estos miembros desempeñan la misma función, también nosotros, siendo muchos, formamos un solo cuerpo en Cristo, y cada miembro está unido a todos los demás. O sea, la unión es tan importante, porque, mire, si usted ve una iglesia, si usted ve esta iglesia que es grande, no es por casualidad, no es porque la iglesia tiene un pastor que es Superman, no, es porque tiene un equipo. Y ese equipo, o tiene varios equipos, y esos equipos hacen todo posible. Pero cuando un miembro de un equipo se choca con otro sin darnos cuenta, eso comienza a traer fricciones y no deja que la iglesia avance como debería de avanzar. El jueves estuvimos identificando algunas cosas que surgen en los grupos de crecimiento, en las casas, para los que están por primera vez en todas las ciudades aledañas, ya sea lunes, miércoles o sábado, tenemos grupos de estudio bíblico pequeños. Y hay gente que, hay grupos pequeños que se llenan de gente y hay otros grupos que no llega mucha gente. Y estuvimos identificando por qué es que algunas personas deciden no ir a la iglesia, e identificamos 21 cosas que frenan a la gente para que vaya a la iglesia. O sea, Satanás no pierde el tiempo. Usted ya tiene hasta la maleta hecha para venir a la iglesia, pero a la hora de las horas, el enemigo va a tratar de ponerle una razón para que usted no vaya. Y si usted no está bien plantado, usted solo sintió, creo que me va a dar tos, no voy a la iglesia. Y eso fue suficiente para que usted ya no viniera a la iglesia, estaba esperando el detonante más pequeño.
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3:33 PM, un saludo para toda la audiencia de Real FM y entramos nuevamente a las 5 continuas. Recuerden que pueden escribir o llamar, ya sea al WhatsApp o a la línea fija, que es el mismo número para ambas opciones, el 24020211, y ahí pueden elegir la opción que les resulte más cómoda para pedir su complacencia. No tenemos mensajes todavía, así que aún tenemos los 5 espacios disponibles. 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No tenemos mensajes todavía, vuelvo a repetir el número por si acaso, es el 24020211. Vamos a ir buscando algún tema con el que podríamos arrancar en esta hora. ¿Qué tal si empezamos con un tema de Miel San Marcos junto con Marcela Gándara titulado Abba Padre? Vamos a arrancar con este primer tema y aún quedan 4 espacios disponibles para que alguien pueda pedir su complacencia en esta hora de la tarde. Son las 3:35 PM.

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0: 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Vamos a una breve pausa comercial. 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

4 de la tarde con 3 minutos. Un saludo para toda la audiencia de Real FM. Y entramos a las tardes rancheras. Recuerden que pueden escribir o llamar al 2402-0211 pidiendo su alabanza ranchera favorita. Y acá los vamos a estar complaciendo durante toda esta hora hasta las 5 de la tarde. Y continuamos ahora con un tema titulado Invitados de Honor.

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también me acuerdo que solo venía de la escuela, yo me quitaba los zapatos de clase, iba al campo a trabajar descalzo con mi padre, porque nada más tenía un par de zapatos a todo el año. ¿Será porque éramos tan pobres o porque mi padre prefería echarse otro trago que comprarme otro par de zapatos? Siempre perdía mis graos, no porque era malo, no, es que entraba dos o tres meses después de que iniciara las clases. Es que iba a trabajar.

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Imagínese que un día usted diga, voy a la iglesia, y el hígado le dijera, yo no voy. Y se le metió al hígado que no viene a la iglesia. ¿Cuántos vinieron hoy sin hígado? Nadie, porque nuestros órganos no hacen eso. Solamente nosotros hacemos eso con el cuerpo de Dios. Mire lo que dice 1 Corintios 12, 27. Vosotros pues sois el cuerpo de Cristo y miembros cada uno en particular. O sea, no hay otro como usted. No hay otro. La iglesia es una familia, la iglesia es un templo y la iglesia es un cuerpo. Entonces, como cuerpo de Dios, hay algo que nosotros debemos hacer y es cuidarlo, ¿verdad? Aparte de eso, póngase a pensar, usted es parte del cuerpo de Dios y dentro de usted tiene un montón de partes que son parte de usted y todas esas partes que tiene dentro de usted, hay muchas partes que pueden adorar a Dios, como la boca, predicar, enseñar, las manos, los pies, ir, viajar, hablar de Dios. O sea, esto se pone bonito cuando nosotros entendemos qué es lo que en realidad Dios quiere hacer. Ahora, ¿cuál es el beneficio de ser parte del cuerpo de Cristo? ¿Hay un beneficio? Romanos 12:4 dice, pues así como cada uno de nosotros tiene un solo cuerpo con muchos miembros, y no todos estos miembros desempeñan la misma función, también nosotros, siendo muchos, formamos un solo cuerpo en Cristo, y cada miembro está unido a todos los demás. O sea, la unión es tan importante. Porque, mire, si usted ve una iglesia, si usted ve esta iglesia que es grande, no es por casualidad. No es porque la iglesia tiene un pastor que es Superman. No, es porque tiene un equipo. Y ese equipo, o tiene varios equipos, y esos equipos hacen todo posible. Pero cuando un miembro de un equipo se choca con otro sin darnos cuenta, eso comienza a traer fricciones y no deja que la iglesia avance como debería de avanzar. El jueves estuvimos identificando algunas cosas que surgen en los grupos de crecimiento, en las casas, para los que están por primera vez en todas las ciudades aledañas, ya sea lunes, miércoles o sábado, tenemos grupos.